0: Dios mío, camarero, camarero, un poquito de tequila más, a ver si me cura un poquito más. Por lo menos estaremos todos mareados. Todos, todos, todos, todos, todos, pero completamente todos.
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